Uquillas. Bueno, tenemos ya la hora 19 con 2 minutos. Es el tema Apostemos que me caso. Y suena la alegría, el ritmo que se siente en el alma. Lido Uquillas nos regala este hermoso albacito. Apostemos que me caso, con ese brillo, esa fuerza tan nuestra. Canta la ilusión, al amor, a la alegría de la vida. Es un tema que se lleva en el corazón, hace mover el alma, definitivamente, la voz de Lida Uquillas.

Botelida Uquillas, qué hermoso tema. Apostemos que me caso con la voz de Lida Uquillas. Bueno, tenemos ya la 1:19:06. Aquí están los verdaderos artistas que hicieron historia dentro de nuestra querida música. Son voces que no se van a perder jamás y que siempre estarán latentes para que nosotros las escuchemos cuando nos den la oportunidad, lógicamente a través de Radio Élite todos los días, de Radio Gitana, Voces y Canciones del Alma. Aquí está la esencia pura de la música nuestra, lo que nosotros sentimos, el verdadero sentimiento de los ecuatorianos. 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Por acá nos mandan un mensaje, dice: ¿qué irá a pasar el día de mañana en el Estadio Jocay? ¿Ganará técnico o a lo mejor le ganarán? Porque el equipo del Delfín, que está casi igual que Técnico Universitario, desesperados por salir de ese pozo del descenso. Yo creo que Técnico Universitario, como jugó el día viernes en el Estadio Bella Vista de la ciudad de Ambato, en horas de la noche, Técnico Universitario se sacó el clavo definitivamente. Está cambiando su manera de jugar. El técnico, el señor Blanco, Ismael Blanco, está ya estructurando el once ideal de jugadores que le dieron mucho resultado en el campo de juego ante un Deportivo Cuenca que vino a dar todo para poder conseguir un resultado. Yo creo que Técnico Universitario ante el equipo del Delfín, yo creo que va a sacar un buen resultado, mínimo un empate, y si no, a lo mejor viene ganando, pero tengan la plena seguridad de que Técnico Universitario no va a perder el partido el día de mañana. Eso es una planificación que se vienen trazando los jugadores y el cuerpo técnico. Han estado trabajando, entrenando estos días. Deben estar ya viajando a la ciudad de Manta para el partido de mañana a las 4:30 de la tarde. Vamos a ver definitivamente qué pasa con este partido. Ojalá que el Técnico Universitario, con la victoria que consiga, estará haciendo ya 32 puntos. Estaría ya alejando de esa situación de jugar por no descender, por perder la categoría. Ojalá que Técnico Universitario de aquí en adelante nos dé buenas satisfacciones. Eso esperamos el día de mañana. Hay que tener fe, hay que tener confianza. Todos los aficionados, hinchas de Técnico Universitario, tenemos que esperar con paciencia para que el día de mañana se den las cosas a favor del equipo de Técnico Universitario. 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
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Vamos inmediatamente, mis queridos amigos. Por acá tenemos algo realmente espectacular. Vienen los hermanos Yacelga. Tenemos una canción realmente sensacional. Jorge Aníbal y Luis Fernando Yacelga Venegas es el dúo quiteño, conocidos como los Reyes del Pasillo. Empezaron desde la escuela cantando en el barrio La Magdalena y han llevado música, nuestra música, por todo el mundo, por Ecuador, en los Estados Unidos, se han ido a Canadá, a México y muchos países. Con más de 40 años de trayectoria, son un pilar de la música nacional. La canción Dolor y Odio fue escrita por el compositor peruano Augusto Armando Polo Campos. Habla del dolor profundo que deja un amor traicionero, cuando de amar se puede sentir rechazo porque todo fue mentira y engaño. Es un tema que expresa la herida del corazón, cuando se da todo y se recibe desde lealtad a cambio. Eso de la deslealtad, eso es lo peor que puede recibir una persona. Con sus voces inconfundibles, los hermanos Yacelga le ponen el alma a este tema, llamándolo el sentimiento y fuerza de la música. Vamos entonces con esta canción, Dolor y Odio. Es un valsecito criollo.

Bueno, dos voces extraordinarias. Bueno, por acá nos hemos dado un tiempito para averiguar definitivamente qué es la deslealtad. Es una situación bastante difícil, especialmente para las parejas. Suele implicar un fallo a la persona en el plano efectivo o físico. La deslealtad ataca directamente a la relación y al equipo formado. Significa incumplir las reglas explícitas o implícitas que ambos decidieron respetar al estar juntos. Esto deteriora definitivamente la seguridad psicológica y debilita la base de un compromiso que puede tener ya algún tiempo. A veces serán cosas de que la persona critica o también ridiculizar al compañero frente a familiares y amigos. Eso también es, eso también significa la deslealtad, que es lo mismo también infidelidad, es traición, es no cumplir ese pacto de amor. Lamentablemente, esa relación con esta situación se va definitivamente complicando hasta que definitivamente se acaba absolutamente todo. 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
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La hora 19:25, enseguida, para continuar, amigas y amigos, la voz de Fernando Zumba, artista ecuatoriano conocido como el insuperable Dulce Mirada.

compartiendo con ustedes la música de nuestro querido Ecuador. ¿Quién es Fernando Zumba? Por acá estamos averiguando, es uno de los grandes de la música popular ecuatoriana, conocido como el insuperable, con más de 3 décadas de trayectoria. Ha llevado la rocola, la tecnocumbia, el pasillo por todo el Ecuador y también en los Estados Unidos, en donde él reside actualmente. Su voz cálida, llena de sentimiento, lo que ha hecho querer, se ha hecho querer por miles de admiradores. Esta canción, Dulce Mirada, es un hermoso pasillo que canta al amor más puro, aquel que nace de una mirada que llena el alma y no se puede olvidar. Es una melodía tierna, nostálgica, que Fernando Zumba interpreta con toda su sensibilidad, llegando directo al corazón de quienes tienen la oportunidad de escucharle, de escuchar sus canciones. Fernando Zumba interpretando el tema Dulce Mirada. 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
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Amigas y amigos, ahora vamos con un tema que por acá nos están solicitando la familia Barrio Nuevo, por el sector de La Delicia, acá en la ciudad de Ambato. Nos están pidiendo ese gran pasillo de Julio Jaramillo en Dechas. Un abrazo también para doña Marianita Flores, doña Inesita, en el sector de La Merced. Allí en la ciudad de La Tacunga, para don Augusto Llanes, en José Huango Bajo. Queremos saludar también para la familia Salazar, especialmente para don Cristóbal Salazar, en el sector de la Plaza del Salto. ¡Qué bien! Aquí nos vamos con la siguiente canción, mis queridos amigos. Julio Jaramillo y el tema Endechas.

0: Qué hermosa canción en la voz de el inmortal Julio Jaramillo Laurido Endecha, se llama este hermoso tema que acabamos de escuchar, mis queridos amigos. Bueno, por acá tenemos ya la hora 19:39. La hora 19:39. La voz de Julio Jaramillo Laurido, el ruiseñor de América, nacido en Guayaquil el 1 de octubre del año 1935. El 1 de octubre, por eso ese día, 1 de octubre, es el 1 de octubre se celebra el Día del Pasillo Ecuatoriano, en homenaje a este gran cantante más grande de la historia de nuestra música, con más de 2.200 canciones grabadas. Y desde 1993 su cumpleaños se celebra como el Día Nacional del Pasillo, como les acabamos de explicar. Su voz cruzó fronteras, sigue viviendo en el corazón de todos los ecuatorianos. La canción Endechas es uno de los pasillos más sentidos. Fue compuesta por el mismo Julio Jaramillo y es una declaración de amor profundo y angustiado para cantarte. Vida, el ensueño de mi madre, traigo aquí estas endechas embriagadas de pasión. La palabra endecha significa cantos de dolor y sentimiento, y eso es exactamente lo que canta un amor que llena el alma, pero que también la atormenta con la duda de si será o no será correspondido. Amigas y amigos, aquí estamos a través de Radio Élite 103.3, la radio que siempre le está dando preferencia a la música ecuatoriana, conjuntamente con Radio Gitana Televisión.
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0: Bueno, vamos enseguida, mis queridos amigos, a continuar con la música de nuestro querido Ecuador. Bueno, por acá nos están solicitando a ver si podemos poner, dice, la familia Obando en la ciudad de La Tacunga. Nos están pidiendo el tema El Aguacate. La familia Obando nos están escuchando allá por el sector de Las Belemnitas. Es un importante sector de la ciudad de La Tacunga. Las Belemnitas es un bonito barrio de La Tacunga. Sí tengo el gusto de conocer este sector de Las Belemnitas en la ciudad de La Tacunga. Algún tiempo yo llegaba frecuentemente por ahí, porque en ese sector vivía mi querida suegra, doña Glorita Tapia de Boada. Por eso conozco yo Las Belemnitas. 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Momento de escuchar a dos grandes voces, Julio Jaramillo y Olimpo Cárdenas, este gran pasillo.

melodía con las voces de Julio Jaramillo y Olimpo Cárdenas acá en Voces y Canciones de la... Bueno, definitivamente esta canción se profundiza en el corazón de todos los ecuatorianos, este hermoso pasillo más emblemático de nuestra querida patria, compuesto por el maestro César Guerrero Tamayo en la ciudad de Pasto, Colombia. El título no viene de la fruta, sino de la expresión colombiana estar aguacatado, que significa estar profundamente enamorado. Es una declaración de amor eterna, pura y sincera, que se ha convertido en el himno del sentimiento ecuatoriano, cantado por estos grandes intérpretes. Dos voces que se unieron para la entidad: Julio Jaramillo, el ruiseñor de América, y Olimpo Cárdenas, el tenor de Ecuador. Juntos formaron el dúo de oro, y su versión de El Aguacate, grabada en el año 1973, se convirtió en la más querida de todas, llevando el alma del Ecuador por todo el mundo. Dos grandes de la música, un solo corazón y el pasillo que nunca morirá. Veníamos escuchando El Aguacate con Julio Jaramillo y Olimpo Cárdenas. 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
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Bueno, y para continuar con la música, aquí está los hermanos Jervis, artistas ecuatorianos, con este hermoso tema, El Adiós.

Hermosa canción, El Adiós, con los hermanos Jervis, o conocidos como el trío Los Emperadores. Bueno, los hermanos Jervis, dúo de corazón, ecuatorianos, nos venían interpretando este gran tema, El Adiós, una canción que dice lo que cuesta despedirse cuando se va alguien que se lleva parte de nuestra vida. Es un adiós que duele, que deja huella, pero que guarda en el corazón todo lo vivido. Cada nota nos recuerda que decir adiós no es olvidar, es llevar en el alma lo que fue y siempre será, un amor que ya hoy por hoy definitivamente se termina, ¿no? Pero quedan los más hermosos recuerdos. 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
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Nos despedimos con la música de Julio Jaramillo, a ver, con los hermanos Mío Naranjo, agradeciéndoles de todo corazón este tema de los hermanos Minio Naranjo, que nos interpreta este tema que vamos a escuchar en las lejanías. Aquí están los hermanos Minio Naranjo, y con esto les decimos muchas gracias, felicidades, que Dios les bendiga, hasta la próxima.

0: Y así, mientras la última nota se desvanece en el aire, llegamos al final de nuestro viaje. Gracias por dejarme entrar en tu hogar, por sentir junto a mí la magia de nuestra tierra y por llevar en tu pecho el orgullo de ser ecuatoriano. En estas melodías se quedan guardadas en tu memoria y te acompañan siempre. Hasta la próxima ocasión, donde volveremos a encontrarnos en Voces y Canciones del Alma.
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4: Las 20 horas, 21 minutos.
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1: 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Las 20 horas, 44 minutos.

0: Da gracias a Dios que la una está bien.
1: No, doctor, por favor, dígame que no es verdad, doctor.
0: Ya, no te puedo mentir, mijita. La otra también está luchando por su vida.

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2: Las 21 horas, 14 minutos.

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4: Las 21 horas, 23 minutos.

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1: Las 21 horas, 43 minutos.

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1: Las 21 horas, 53 minutos.

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2: Las 22 horas, 13 minutos.

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4: Las 22 horas, 24 minutos.

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1: Las 22 horas, 42 minutos.

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1: Las 22 horas, 51 minutos.

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1: Las 23 horas, 2 minutos.

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0: 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Las 23 horas, 12 minutos.

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4: Las 23 horas, 21 minutos.

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1: Las 23 horas, 40 minutos.

0: 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Las 23 horas, 52 minutos.
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1: Las 0 horas, 6 minutos.

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2: Las 0 horas, 13 minutos.

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4: Las 0 horas, 23 minutos.

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1: Las 0 horas, 40 minutos.

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1: Las 0 horas, 52 minutos.

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4: Es la 1 de la mañana, 20 minutos.

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2: Es la 1:43 de la mañana.

0: salvaje, soy yo. Compadre Quique, ¿qué le pasa que tiene cara de embobado?
1: Ya se nos enamoró, pues, compadre.
0: ¡No! ¡Pasó al mundo de los mandarinas!

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2: Son las 2:13 minutos.

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4: Son las 2:22 minutos.

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1: Son las 2:43 minutos.

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Son las 2:51.

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1: Son las 3 de la mañana, 9 minutos.

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2: Son las 3 de la mañana, 13 minutos.

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4: Son las 3 de la mañana, 23 minutos.

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Son las 3 de la mañana, 48 minutos.

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1: Son las 4:04.

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2: Son las 4:12 minutos.

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4: Son las 4:21 minutos.

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1: Son las 4:44 minutos.

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1: Son las 4:52.

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2: Las 5 de la mañana, 11 minutos.

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4: Las 5 de la mañana, 21 minutos.

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1: Las 5 de la mañana, 41 minutos.

las 5 de la mañana, 49 minutos.

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1: Las 5 de la mañana, 50 minutos.

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2: Las 6 horas, 13 minutos.

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4: Las 6 horas, 21 minutos.

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Las 6:43.

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1: Las 6 horas, 53 minutos.

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1: Las 7 horas, 2 minutos.

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4: Las 7 horas, 23 minutos.

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1: Las 7 horas, 43 minutos.

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1: Las 7 horas, 50 minutos.

0: Oye, hermano, ¿qué pasa, Luis Alfredo?
1: Acércate a mi mesa y quiero que te sirvas de esta copa, porque quiero hablarte de aquella ingrata mujer que nos engañó a los dos.

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1: Las 8 horas, 7 minutos.

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3: Las 8 horas, 12 minutos.

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4: Las 8 horas, 21 minutos.

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1: Las 8 horas, 44 minutos.

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2: Las 9 horas, 13 minutos.

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4: Las 9 horas, 22 minutos.

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1: Las 9 horas, 43 minutos.

0: 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Las 9 horas, 51 minutos.
1: Camina plácido entre el ruido y la prisa y piensa en la paz que se puede encontrar en el silencio. En cuanto sea posible y sin rendirte, mantén buenas relaciones con todas las personas. Enuncia tu verdad de una manera serena y clara y escucha a los demás, incluso al torpe e ignorante. También ellos tienen su propia historia. Esquiva a las personas ruidosas y agresivas, ya que son un fastidio para el espíritu. Si te comparas con los demás, te volverás vano y amargado, pues siempre habrá personas más grandes y más pequeñas que tú.

Disfruta de tus éxitos lo mismo que de tus planes. Mantén el interés en tu propia carrera. Por humilde que sea, ella es un verdadero tesoro en el fortuito cambiar de los tiempos. Sé cauto en tus negocios, pues el mundo está lleno de engaños. Mas no dejes que esto te vuelva ciego para la virtud que existe. Hay muchas personas que se esfuerzan por alcanzar nobles ideales. La vida está llena de heroísmo. Sé sincero contigo mismo. En especial, no finjas el afecto y no seas cínico en el amor. Pues en medio de todas las arideces y desengaños, es perenne como la hierba. Acata dócilmente el consejo de los años, abandonando con donaire las cosas de la juventud. Cultiva la firmeza del espíritu para que te protejan las adversidades repentinas. Muchos temores nacen de la fatiga y la soledad. Sobre una sana disciplina, sé benigno contigo mismo. Tú eres una criatura del universo. No menos que las plantas y las estrellas, tienes derecho a existir. Y sea que te resulte claro o no, indudablemente el universo marcha como debiera. Por eso debes estar en paz con Dios, cualquiera que sea tu idea de Él. Y sean cualesquiera tus trabajos y aspiraciones, conserva la paz con tu alma en la bulliciosa confusión de la vida. Aún con toda su farsa, penalidades y sueños fallidos, el mundo es todavía hermoso. Sé cauto, esfuérzate por ser feliz.

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0: 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Las 10 horas, 13 minutos.
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4: Las 10 horas, 24 minutos.

0: Las 11, 14 minutos.
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0: Las 11, 14 minutos.

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1: Las 11:15 minutos.

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1: Las 11, 16 minutos.
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1: Las 11, 17 minutos.

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4: Las 11:21 minutos.

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1: Las 11:42 minutos.

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1: Las 11:53 minutos.

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1: Son las 12 horas, 4 minutos.

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2: Son las 12 horas, 12 minutos.

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4: Son las 12 horas, 21 minutos.

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1: Son las 12 horas, 42 minutos.

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1: Son las 12 horas, 52 minutos.

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4: Las 13 horas, 23 minutos.

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1: Las 13 horas, 43 minutos.

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1: Las 14 horas, 4 minutos.

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2: Las 14 horas, 11 minutos.

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4: Las 14 horas, 21 minutos.
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1: Las 14 horas, 44 minutos.

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1: Las 14 horas, 53 minutos.

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2: Las 15 horas, 12 minutos.

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4: Las 15 horas, 21 minutos.

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1: Las 15 horas, 41 minutos.

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1: Las 15 horas, 51 minutos.

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1: Las 16 horas, 4 minutos.

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2: Las 16 horas, 13 minutos.

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4: Las 16 horas, 56 minutos.

0: Las 16 horas, 56 minutos.
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0: Las 16 horas, 57 minutos. Las 16 horas, 57 minutos.

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Las 16 horas, 58 minutos.

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2: Las 17 horas, 13 minutos.

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4: Las 17 horas, 23 minutos.

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0: 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Las 17 horas, 42 minutos.
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1: Las 17 horas, 50 minutos.

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Señoras y señores, de Radio Élite 103.3 y Radio Gitana, estaremos en esta noche desde el Estadio Rodrigo Paz Delgado para llevarles la información de lo que será el partido entre Liga Deportiva Universitaria y el equipo del Muxucruna. Estamos ya con las señales, señoras y señores, a través de Radio Élite y Radio Gitana. Bueno, en este preciso momento se está jugando el partido en la ciudad de Mante, en el Estadio Jocay, partido

que lo está ganando el equipo del Delfín por la mínima diferencia de 1-0. Se juegan ya los 73 minutos y el partido está a favor del equipo del conjunto del Delfín. Vamos inmediatamente, señoras y señores, por acá. Nosotros nos estamos alistando para el trabajo intenso de lo que será este cotejo acá en este escenario deportivo, en donde Liga Deportiva Universitaria recibe al conjunto del Ponchito, al Mushuk Runa. Vamos a irnos inmediatamente con estudios. Mientras por acá nos preparamos con las alineaciones, los jueces para este cortejo que estará arrancando a la hora 19.

0: por la Liga LI.
1: Bueno, señoras y señores, aquí estamos listos para el trabajo que nos vamos a desempeñar desde el estadio Rodrigo Paz Delgado. Estos dos equipos que se enfrentan a partir de la hora 19, el cotejo entre Liga Deportiva Universitaria de Quito y el equipo del Ponchito, que prometen hacer un buen partido, una muy buena exhibición de fútbol acá en este escenario que comienzan a llegar los hinchas del equipo de Liga Deportiva Universitaria. Mientras tanto, Técnico Universitario sigue perdiendo su partido frente al equipo del Delfín cuando se juegan ya los últimos minutos. Estamos en el minuto 85. Lamentablemente, Técnico no puede empatar. Le está ganando el equipo del Delfín. Vamos a ver qué es lo que puede ocurrir. Habrán descuentos, todavía le quedaría un poquito más de unos 10 minutos de juego a este partido donde está insistiendo el equipo de Técnico Universitario aquí en el Estadio Jocay de Manta. Muy bien, mis queridos amigos, vamos inmediatamente por acá, estamos con vamos con la gente que nos auspicia, mis queridos amigos. Y luego estaremos ya proporcionándoles las alineaciones tanto del equipo de Liga Deportiva Universitaria y el equipo del conjunto de El Ponchito, los jueces también quienes estarán dirigiendo este cotejo. 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Estamos a la orden, amigas y amigos. Estamos por acá también. 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

ser finalistas por la Liga. ¡Eh!

0: Bueno, señoras y señores, vamos inmediatamente ya alistándonos por acá para llevarles la información de lo que será este partido entre Liga Deportiva Universitaria y el equipo de el Muchugruna. Ambos equipos están buscando la victoria, más el equipo de Liga Deportiva Universitaria, que no pudo ganar en el partido anterior que jugó en el estadio Jocay de Manta. El equipo de Liga Deportiva Universitaria perdió, a ver, frente al Guayaquil City, estoy mal. El que perdió en el estadio Jocay de Manta fue el equipo de Barcelona. El Manta le ganó 2-0. Liga de Quito viene de jugar con el Guayaquil City en el estadio Chucho Benítez de la ciudad de Guayaquil, con goles de Miller Bolaños y también Doro Garay. Le ganaron a Liga. El único gol que hizo Liga fue Jerry Quiñones al minuto 39, mientras que Miller Bolaños empató en los descuentos del primer tiempo, y Doro Garay en el minuto 86 puso el puntillazo final. Ahora Liga de Quito viene a jugar como local acá en su propio estadio ante el equipo de el Muchugruna, que le ganó el día viernes anterior. Le ganó el equipo del Delfín con gol de Nazareno Basanga al minuto 61. Le ganó en el estadio Chaleche. Ahora el equipo de el Delfín le acaba de ganar al equipo de técnico universitario por la cuenta de 1-0. Acaba de finalizar, señoras y señores, el partido en el estadio Jocay de Manta. La victoria para el equipo de el conjunto del Delfín por la mínima diferencia. El gol anotó Anthony Bedoya al minuto, en los descuentos le hizo el gol el equipo de el Delfín para ganarle por la mínima diferencia de 1-0. Bueno, definitivamente hizo todo lo posible el equipo de técnico universitario para poder lograr empatar por lo menos, pero no le alcanzó. El equipo de técnico tiene que el próximo partido tiene un cotejo bastante difícil en el estadio olímpico, en el estadio Bellavista de la ciudad de Ambato. Recibe el día domingo a las 3 de la tarde, 15 horas, nada menos que a Liga Deportiva Universitaria, el equipo de técnico. Vamos a ver qué desenlace tiene este cotejo entre Liga Deportiva Universitaria y el equipo del conjunto del Muchugruna. Les damos la cordial de las bienvenidas, hacemos una pausita por acá. Enseguida ya les damos a conocer las alineaciones.
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0: Bueno, por acá tenemos novedades, mis queridos amigos, referente al partido que se juega esta noche acá en el Estadio Rodrigo Paz Delgado. Aquí les tenemos la previa de este partido en este día martes, primero de septiembre de este año 2026. Señoras y señores, ¿cómo llegan los equipos de Liga de Quito y el conjunto del Musurruna? Liga de Quito está en quinto lugar con 41 puntos en 27 partidos. Viene de caer 2-1 ante el equipo del Guayaquil City en la fecha anterior. Ya les habíamos manifestado el objetivo, sumar 3 para seguir acercándose a los primeros puestos. El entrenador Gustavo Álvarez, que está dirigiendo al equipo de Liga Deportiva Universitario esta noche en el Estadio Rodrigo Paz Delgado, será su fortaleza esta noche. Manifiesta que Liga tiene que salir avante en este cotejo frente al equipo del Ponchito. Por otra parte, el Musurruna se encuentra en la octava posición de la tabla de posiciones. Viene de ganarle 1-0 al equipo del Delfín, Sporting Club, en su casa, en el estadio Echaleche. El técnico Paul Vélez está muy, pero muy confiado de que su equipo puede venir a conseguir por lo menos un punto, o a lo mejor le puede sorprender al equipo de Liga Deportiva Universitaria ganándole esta noche en su propio estadio. El historial reciente: Liga domina en el último enfrentamiento que tuvieron estos dos equipos en mayo, 11 de mayo de este año 2026. Liga le ganó 3-1 en el Estadio Bellavista de Ambato al equipo de Ponchito. Esto en cuanto se puede dar a conocer de los últimos cotejos que se han enfrentado Estamos por acá, están escuchando Radio Élite 103.3 y Radio Gitana Online, para que usted esté muy bien informado de este partido. Las entradas se están vendiendo, se han estado vendiendo desde las 16 horas en la boletería central del Estadio Rodrigo Juan Delgado. Liga tiene dominio histórico en los últimos 15 enfrentamientos. Suma 10 victorias, 4 empates y una sola derrota. Domina definitivamente totalmente el historial de los enfrentamientos que ha tenido Liga Deportiva Universitaria frente al equipo del Muchurruna, que viene muy motivado tras ganar su último partido en casa buscando una sorpresa que es la capital de los ecuatorianos. Amigos, ya está todo listo. Desde la hora 19, Liga de Quito recibe al Muchurruna por la fecha número 28 de la Liga Pro. Los Albos quieren recuperarse en casa por la derrota frente al equipo de Guayaquil City por 2-1. Eso definitivamente ha enojado a los hinchas, que no vemos una cantidad apreciable acá en este escenario deportivo. Cuando ya faltan pocos minutos para el inicio de este cotejo, mientras los equipos están haciendo el precalentamiento en el campo de juego, todavía no vemos una cantidad considerable de hinchas del equipo de Liga que siempre están presentes acá en este escenario deportivo. El equipo de Liga quiere recuperarse ganándole al equipo del Ponchito, que viene con todo para dar el golpe. Sorpresa, no se pierdan, manténgase en la sintonía de Radio Élite y Radio Gitana, que estarán ustedes recibiendo toda la información de lo que será este cotejo por la fecha número 28. Bueno, les damos a conocer cómo alinea el equipo de Liga Deportiva Universitaria. En el arco, con el número 1, Gonzalo Valle. Sistema defensivo con el número 57, Marcelo Wigan. El número 4, Ricardo E, que será el capitán. El número 30, Gian Aliala, en la llave de backcentros. Y el número 67, José Carabalí, es el sistema defensivo del equipo de Liga Deportiva Universitaria. Línea de volantes con el número 23, Yerlin Quiñones. El número 8, Jesús Pretel. Con el número 5, Sebastián González. El número 20, Fernando Cornejo. Línea de volantes arriba. El número 15, Gabriel Villamil, el jugador boliviano. Y el número 11, Michael Estrada, que aparece como centro atacante titular en el equipo de Liga Deportiva Universitaria. Los emergentes del equipo de Liga: el número 22, Alexander Domínguez. El número 26, Zambrano. El número 16, Silva. El número 10, Alexander Alvarado. El número 31, el jugador Rodríguez. El número 13, Richard Mina. El número 7 es el jugador Rodríguez. Atención, L. Rodríguez, hay dos Rodríguez en el equipo de Liga Deportiva Universitaria. El número 28, el jugador Cuero. El número 44, Segovia. El número 27, el jugador Eren Mina. El número 33, Quiñones. Y el número 99, Tobar. Estos son los emergentes del equipo de Liga Deportiva Universitaria. Así lo ha dispuesto el técnico Gustavo Álvarez. Se mantienen todavía en el campo de juego, en el precalentamiento, los jugadores, tanto del equipo del Muchurruna como también del equipo de Liga Deportiva Universitaria. Atención, el Muchurruna, cómo juega para enfrentar este partido aquí en el estadio Rodrigo Paz Delgado. El número 25, Rodrigo Formento, en el arco. En la defensa, con el número 4, Ronnie Biojó. El número 99, Christopher Angulo. Y el número 50, Jeremy Guzme, en la llave de backcentros. Y el número 33, José Hernández, sistema defensivo del equipo del Ponchito, del Muchurruna. Atención, línea de volante con el número 85, Nicolás Dávila. Con el número 8, el jugador Arnaldo Zambrano. A ver, me parece que Nicolás Dávila tiene solamente el número 5, nada más. Por acá me han anotado mala. El número 8, Arnaldo Zambrano. El número 28, Miguel Perea. Con el número 30, Renato Ibarra. Con el número 7, Thompson Mila. Y el número 11, el jugador Nazareno Bazán. Los 11 titulares del equipo de El Mushugruna. Atención, los emergentes del equipo del Ponchito. Con el número 42, Adonis Pavón. El número 14, Elian Caicedo. Con el número 61, Jefferson Caicedo. Con el número 12, Franklin Carabalí. Con el número 19, Brian Corozo. Con el número 2, José Flor. Con el número 18, Jackson González. Con el número 23, Lucas Lemos. Con el número 10, Darío Mina. El número 26, Kevin Peralta. Y el número 56, Edwin Castillo. Estos son los emergentes que están en la banca. Esto es lo que ha dispuesto su técnico Paul Vélez, que tiene toda la plena confianza en sus jugadores para sacar un buen resultado. Paul Vélez manifiesta de que tiene un equipo para enfrentar a cualquiera que se le ponga al frente y que podemos en cualquier momento salir avantes. Vamos a ver quiénes son los jueces que estarán dirigiendo este cotejo. El juez central Gerson Zambrano, acompañado en las líneas el juez número 1 Lucas Cajas y el juez número 2 José Luis Quiroz. La terna arbitral de los jueces para esta noche. El cotejo estará arrancando a la hora 19, cuando faltan apenas 11 minutos para que inicie este partido.
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0: 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Estamos ya en la hora 18 con 51 minutos.
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0: Bueno, ya van a salir los equipos. Tenemos ya la hora 18 con 54 minutos. Ya los jugadores, ambos equipos, van a salir con los jueces justamente por los túneles y dirigirse hacia el anillo para el acto protocolario. Por acá tenemos noticias del partido que se jugó en esta tarde en el estadio Jocay de Manta, al minuto 45, al primer minuto de descuento de este primer tiempo, Anthony Bedoya, capitán y defensor central del equipo del Delfín, marcó el gol de cabezazo tras un centro de Dani Luna justo antes del descanso, el gol que le dio los 3 puntos al equipo manabita. Esto no se esperaba definitivamente, que el equipo de técnico pierda en el estadio Jocay de Manta. El Delfín, hasta este momento con 24 puntos, está en 15ª posición. Lleva varios partidos sin ganar y con esta victoria sube a 27 puntos el equipo del Delfín. Mientras que técnico universitario se mantiene en el puesto número 14 con 29 puntos, se queda sin sumar después de perder frente al equipo del Delfín. Fue un partido muy, muy peleado, clave para ambos en la parte baja de la tabla. El equipo del Delfín no ganaba desde el mes de julio, así que este triunfo le da muchísimo aire al equipo manabita. Mientras que el técnico universitario tuvo en muchas ocasiones, pero no pudo convertir. El arquero Brian Heras mantuvo el arco en cero. El equipo de Ambato había goleado 4-0 al Delfín en el mes de mayo, pero esta vez la revancha fue para el equipo manabita en su casa, en el estadio Jocay. Amigos del fútbol, el equipo del Delfín se lleva, se levanta y se lleva los 3 puntos en casa y se lleva el triunfo ganándole a Técnico por la mínima diferencia de 1-0. Esto en cuanto a las noticias del partido que se jugó, que terminó en el estadio Jocay de Manta. Ya están los equipos en el campo de juego. El equipo del Mucho Runa juega con su uniforme de color concho de vino, mientras que Liga Deportiva Universitaria juega todo de blanco. Ya les habíamos dado a conocer las alineaciones de los dos equipos acá en el estadio Rodrigo Paz Delgado. Ahí está el juez central, Gerson Zambrano, acompañado por el juez de línea número 1, Lucas Cajas, y el juez de línea número 2, José Luis Quiroz. El capitán del equipo de liga es Ricardo Adé. Ahí le estamos mirando con la franja en uno de sus brazos. Él está como capitán. Vamos a ver quién es el capitán de El Musurruna. Me imagino que Rodrigo Formento. El equipo de Liga Deportiva Universitaria, con su uniforme totalmente de blanco, decidido a todo, quiere sacarse el clavo el día de hoy, Liga de Quito, porque perdió el cotejo anterior, como les habíamos manifestado, ante el equipo del Guayaquil City por la cuenta de 2-1. El equipo de Liga se adelantó en el marcador con gol del jugador Yerlin Quiñones, pero apareció Miller Bolaños en el primer tiempo para descontar, y después el jugador Dero Garay puso el gol de la victoria. Ahí están haciendo el sorteo respectivo. Ricardo Adé es el capitán, mientras que Rodrigo Formento, capitán del equipo del Musurruna. Ahí están posando para la prensa. Parece que el sorteo ganó el equipo del Musurruna. El equipo del Ponchito jugará en el campo norte, me parece, mientras que Liga Deportiva Universitaria jugará en el campo sur. Vamos a ver, mis queridos amigos, tenemos ya pocos instantes para que arranque este cotejo acá en este escenario deportivo. Tenemos todo listo. Vamos a ver qué final tiene este cotejo. Ahí están saludando Paul Vélez, el técnico del equipo del Musurruna, y Gustavo Álvarez, el técnico del equipo de Liga Deportiva Universitaria. Me parece un acto de ser un caballero. Gustavo Álvarez le fue a dar la mano a Paul Vélez, que también con una sonrisa le deseó suerte mutuamente entre los técnicos, tanto del equipo del conjunto del Musurruna y el equipo de Liga Deportiva Universitaria. Señoras y señores, está dando un minuto de silencio. Vamos a ver por qué se da este minuto de silencio.
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0: Bueno, este minuto de silencio se dio en honor a Rodrigo Paz Delgado, el histórico expresidente de Liga de Quito, de quien el estadio lleva su nombre, porque se cumplen 5 años de su fallecimiento. El 17 de agosto pasado se estuvo recordando su fallecimiento, y por eso se da, señoras y señores, el minuto de silencio acá en el estadio Rodrigo Paz Delgado. Arranca el partido en el estadio Rodrigo Paz Delgado. Aquí está moviendo la pelota el equipo de Liga. Viene Aliala. Está entre...